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0: Las tres. 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
2: Buenas tardes y bienvenido a la sintonía de Agroradio si se acaban de incorporar. Bueno, pues en el día de ayer, pasan unos 17 minutos de las 2 de la tarde de hoy, miércoles 6 de mayo de 2026. Bueno, pues en el día de ayer no estuvimos en antena, estuvimos dándole a la pata, aunque no tengo yo la pata para mucho darle, pero bueno, en fin, si Dios lo dice habrá que hacerlo. Pues ayer estuvimos fuera, como hubieran podido ver a lo largo de esta mañana, pues hemos

donde, bueno, pues ya dice, ya afirma que Fruit Attraction es la mayor feria o la feria más grande de fruta y hortaliza del mundo. Impresionante los datos que dieron y, bueno, pues quieren llegar a esos datos, incluso superarlos, si es posible. También hemos tenido declaraciones de Cecilio Peregrín, presidente de FEPEX, y, bueno, pues nos ha estado hablando de cómo está el tema por parte de nuestras autoridades nacionales y europeas en relación a los productores. Divertidas, por no ponerse uno a llorar ante las declaraciones de Cecilio. En esta vida, ante la adversidad, sentido del humor, ¿no? Para que no nos vean depres, los malos. Porque los malos lo que quieren es vernos hundidos y no nos da la gana hundirnos. No, nos da la gana. Que se hundan ellos, que para eso son los malos. Se han equivocado de bando. ¿Qué vamos a hacer? Bueno, pues esas han sido las declaraciones de Cecilio Pérez. No, no las que yo he dicho, sino, bueno, la situación que hay. Y también hemos tenido a Ignacio Antequera, director de FEPEX, y hemos estado hablando de nuevos mercados, y oportunidades de abrir nuevos mercados. Algunas zonas del mundo pueden ser interesantes. Pasa que, bueno, que a lo mejor es complejo el poder entrar en esos mercados, pero si se entra, son muy buenas oportunidades, ¿no? Eso nos ha estado contando Ignacio Antequera, director de FEPEX. Y, bueno, ya para terminar, nada, hace unos minutos acabamos de terminar de escuchar una entrevista bastante interesante, una conversación de dos amigos, como es Juan Carlos Rodríguez, director comercial de Copper, y nuestro compañero Miguel Ángel Cervilla. Ambos dos han estado esta mañana en el auditorio del Ejido, donde, bueno, pues Copper ha presentado su Limónica Ultimate, nuevo protocolo, y ha estado explicando cómo funciona todos los estudios que ellos tienen. Es decir, el limónico lo tienen fichado, lo tienen visto desde los años 90. Es decir, y ahí han estado haciéndole seguimiento y han estado afinando ese protocolo, esa puesta en marcha para, bueno, pues para controlar sobre todo el Tris parvispinus en pimiento, pero la sorpresa es que también ha dado unos resultados espectaculares en pepino, muy sorprendente. Y el tema del sobre de Limónica Ultimate, el sobre aluminizado, lo que hace es que conserva la humedad para que el hongo sea para criar, para poder reproducir ese alimento para el ácaro limonicus, para que esté ahí. Y de hecho se puede, de hecho son 125 individuos los que hay en cada sobre de entrada, pero se puede multiplicar por 4 o 5, es decir, reproducción a posteriori durante 4 o 6 semanas, que es la vida que hay dentro del sobre de Limónica Ultimate. Bueno, pues eso es lo que hicimos ayer en Madrid, lo que hemos hecho hoy en el auditorio de Ejido. Es decir, no podíamos darle la pata, pero ahora que podemos, por fin. Parece que voy a desgastar la pata, tanto darle todos los días. Bueno, y mañana tengo todos mis exteriores. Pero bueno, pero eso es mañana. Y hoy, como ya hace un tiempo, le estamos dejando con temas musicales. Y hoy quiero dejarles con la banda sonora, con la sintonía de cabecera de un programa emblemático de televisión española, pero emblemático. Yo no sé por qué las cosas buenas al final se acaban, ¿no? Y toda mi generación, bueno, pues los sábados por la mañana ya sabíamos lo que teníamos que hacer, ¿no? Un programa que duraba 4 horas con cuatro partes magníficas. Con la recuperación de esa miniserie norteamericana de los años 30, La Pequeña Banda, es decir, digno de ver. Y de ahí después salió todos los grupos musicales de la movida madrileña, Radio Futura, Alaska, es decir, mucha gente de la movida, Toreros Muertos, te pones a recordar, y eran unas mañanas muy interesantes y con contenidos

culturales interesantes. Hoy en día la izquierda quiere utilizar a la cultura para idiotizarnos. Que no, que la cultura siempre ha sido rebelde, no lo que hay hoy en día. Portavoces de un mensaje erróneo, muy erróneo. Y saben que como no entren al juego, les cerráis las puertas. Eso es la cultura a fecha de hoy. Son herramientas del poder político para intentar idiotizarnos. En los años 70 y los años 80 eran valientes. Hoy en día, pan y aguados. Pan y aguados. En fin, que me vengo arriba. Pues nada, pues como siempre decimos, mañana más y mejor. Y les dejo con la sintonía de la bola de cristal, pero el tema se llama Abracadabra. Hasta mañana.

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0: las 5.
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0: Las 6.
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0: Las 8.
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0: Control biológico en cultivos de primavera. Al inicio de la plantación del cultivo de primavera es muy importante su planificación para realizar un eficaz control de las plagas venideras que siempre aparecen. La herramienta principal es el control biológico de forma preventiva. El éxito de control de plagas en el cultivo de primavera va directamente relacionado con arrancar con la mejor sanidad vegetal en nuestro cultivo principal que plantamos en verano. Siempre debemos mirar más allá. Visión a largo plazo.
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0: Las 11.
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Buenos días y bienvenido a la sintonía de Agroradio si se acaban de incorporar. Y buenas tardes si escuchan esta nueva entrega de Agroinformación en horario de tarde. Bueno, pues en este momento vamos a dar lectura, a trasladarle la información, el contenido de la última colaboración que ha hecho con esta casa, con Agroradio, Julio César Tello Marquina, profesor emérito de la Universidad de Almería. Bueno, y nos dice recuerdos de Darwin a partir del enjuiciamiento de su obra en el estado de Tennessee en el siglo XX. Bueno, pues esta información nos dice: recientemente se publicaba un hecho que recordaba la discusión paradigmática entre el fundamentalismo religioso y la ciencia. La pequeña población de Dayton, situada en Tennessee, Estados Unidos, acogió en 1925 un juicio que captó la atención de todo el país. John Scope, un joven profesor de instituto, fue acusado de enseñar la teoría de la evolución de Darwin contraviniendo una ley estatal que lo prohibía. El juicio del mono, como lo denominó la prensa de todo el país, tuvo una trascendencia importante. El proceso se inició en julio de 1925. En marzo del mismo año, el estado de Tennessee había aprobado la ley Butler que prohibía la enseñanza de la teoría de la evolución en las escuelas. El resultado del proceso, tras solo 9 minutos de deliberación, en el que el jurado concluyó que Scope era culpable de haber violado la ley del Estado. En 1927, el Tribunal Supremo Estatal falló que la ley se ajustaba a la Constitución del Estado, pero, sin embargo, anuló la sentencia contra Scope por una cuestión técnica. La multa debió ser fijada por el jurado, no por el juez. La ley Butler fue abolida en 1967. Tras otro caso de un maestro acusado de infringirla en sus clases, 42 años después de su aprobación. En este caso, Julio César Tello recuerda, es un recuerdo nítido para él, durante sus años de estudiante en ninguna asignatura le enseñaron las leyes de la evolución darwiniana. Charles Darwin publicó en 1959 su obra El origen de la especie, mientras el imperio británico se extendía por toda la tierra. Su teoría sacudió los cimientos del pensamiento científico, social y hasta religioso. En esencia, afirmaba que las especies evolucionaban a través de la selección natural. Una pequeña variación, si es útil, se conserva. El filósofo y sociólogo Herbert Spencer leyó la obra y la aprovechó para justificar sus propias teorías supremacistas. Fue Spencer quien acuñó la frase «es la supervivencia del más apto», que inauguró el darwinismo social: para que unos pocos ganen, muchos tienen que perder. Darwin nunca dejó a un lado la cooperación. No era un hombre de frases grandilocuentes. Su estilo era minucioso, detallado. Quizás por eso, mientras en el mundo se extendió una significación simplificada, la ley de la jungla, Darwin escribió que la naturaleza está llena de ejemplos donde los individuos ayudan al grupo y los instintos sociales están también regulados por la selección natural. El darwinismo social, promovido por Spencer y otros, extrapoló las ideas evolutivas para justificar desigualdades políticas y coloniales como la explotación de los más vulnerables. Este enfoque fue expresado en muchas ocasiones. Un ejemplo lo brindó John Rockefeller: el crecimiento es un gran negocio, se basa en la supremacía del más apto. También de manera atroz se puso de manifiesto en las políticas del nazismo, que buscaban mejorar la especie humana eliminando a los que consideraban más débiles o inferiores. Desde el punto de vista científico, hubo que esperar hasta finales de los años 60 del siglo pasado que una joven científica, Lynn Margulis, propuso que las células complejas surgieron cuando células simples engullieron otras y establecieron relaciones simbióticas permanentes. Su artículo
donde se recogía esta propuesta fue rechazado por 15 revistas científicas antes de su publicación. Décadas después, la evidencia acumulada ha confirmado su propuesta. El ADN de mitocondrias y cloroplastos, orgánulos que realizan la fitosíntesis en las células vegetales, revelaron su origen bacteriano. La endosimbiosis no es un evento aislado en la evolución.

0: este caso evolutivo, que la historia, en fin, es que la religión tiene que estar en su sitio y no donde quiere estar muchas veces, en política y en adoctrinar a las personas. Hay que adoctrinar a las personas en el bien, no en los intereses y en ser, algunas veces, ser malo en nombre de Jesucristo. Porque tenemos muchísimos ejemplos de gente maligna que ha utilizado el nombre de Jesucristo pues para hacer su agosto. Y eso no está bien. Que la fe no se puede utilizar y decir, y el Vaticano no ha dado, bueno, el Vaticano en el tema del catolicismo, que luego podemos coger otras religiones. No voy a entrar en otras, voy a entrar en la mía. Es decir, los dirigentes de las respectivas religiones o iglesias son humanos, para lo bueno y para lo malo. Repito, son humanos para lo bueno y para lo malo. Y bueno, ya está la evidencia científica, que no vamos a poner en duda a fecha de hoy. Las que se dedican, las personas que se dedican a la religión, bueno, pues ya tienen sus intereses personales. Y vuelvo a decir que son humanos, que tienen pues todos los defectos que tenemos los humanos. Yo también. Es decir, que yo no estoy aquí exento de pecado alguno, ¿no? En fin, es que este tema me ha tocado un poquito la fibra, ¿no? La religión tiene que dedicarse a lo que se tiene que dedicar. A difundir, a hacer el bien. Todas, ¿eh? Todas. Pero no en la de gente que ardió en la hoguera porque no ha dicho lo que quería la iglesia. Que no, que ya no estamos en estos menesteres. En fin, bueno, esto es de mi cosecha, ¿eh? La información anterior era la de Julio César Tello Marquina, profesor emérito de la Universidad de Almería. Pues como decimos siempre, les recomendamos que sigan en compañía de Agroradio, con nuestra compañía musical y, como no, con la mejor información de agricultura. ¡Hasta ahora!
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2: Buenos días y bienvenido a la sintonía de Agroradio si se acaban de incorporar. Y buenas tardes si escuchan esta nueva entrega de Agroinformación en horario de tarde. Bueno, pues en este momento vamos a hablar que después de este invierno que hemos tenido de lluvias y demás, bueno, pues hace 32 años que un manantial no tenía agua y bueno, pues a raíz de estas lluvias que hemos tenido este invierno-primavera, bueno, pues ha vuelto a surgir agua de este nacimiento y nos vamos a ir hasta la costa de Adra, ya con límite con la provincia de Granada, y nos vamos a ir hasta la localidad de Guaino Bajo, donde en esa rambla, pues desde este invierno ahí ha estado saliendo un nacimiento de agua. Bueno, pues no una acequia llena, pero sí media acequia tranquila. Y por desgracia ha estado cayendo, oyendo a el mar. Bueno, pues para hablar de ese nacimiento y de, bueno, de por qué no se aprovecha ese agua, vamos a darle los buenos días y la bienvenida a Ramón Sánchez, vecino de Guaino Bajo. Ramón, buenos días.
3: Hola, buenos días, familia.
2: Bueno, Ramón, pues los que hemos, bueno, soy allí, oriundos de allí, bueno, pues sabíais perfectamente de ese cauce de agua que iba hasta el mar, pero los que no somos de allí, pues sorpresa, cuando hemos llegado este invierno por ahí, nos hemos encontrado pues ese chorrico de agua bastante apañado que iba dirección al mar, y que resulta que hace 32 años que no salía agua, ¿no?
3: Bueno, en hace 32 años que no salía con esa fuerza, pero que de la fuente que estaba comentando, la fuente de la torre, la fuente del barrio, esa fuente sí está saliendo siempre. Yo la he visto se caer una vez, ya hace un tallo pequeño, pero al no ser una mina, como son otras fuentes del barranco, como la fuente en medio, la fuente de los estudiantes, no es una mina, es una vena de agua. Esa vena de agua, cada vez que salía al barranco, pues se enterraba. Entonces, pues había que descubrirla. Y se optó por descubrir unos 80, 100 metros y entubarla. En un principio, dentro del mismo cauce de la rambla. Y posteriormente, como seguía saliendo el barranco y le iba enterrando, pues ya se volvió a encauzar y sacarla fuera del cauce a un pilar que hay al lado de la alberca, que esa alberca es la que recoge el agua de esta fuente. ¿Por qué sale el mar? En origen, sale el mar lo excelente, es porque en la alberca se recogía el agua para regar tanto la Aza, que es en donde está la calle La Caquería, que seguía esa sequía hasta Calajunco, con lo cual ahora lo que pasa es que como eso ya no apenas se riega y la mayoría son casas, pues hay ese excedente que ahora va a la mar. Yo, grandes lluvias, los excedentes a la mar.
2: Y Ramón, pero en la esquina donde está el club social, ahí en medio de la rambla, ahí también brotaba un chorrillo de agua,
3: Es el afloramiento natural de la fuente de la fuente.
2: Ese
3: es ahí donde toda la vida la gente del barrio ha ido a por agua. Ajá. Está justamente dentro del cauce del barranco, y tenía ese inconveniente de que cada vez que salía del barranco, pues se enterraba. Soluciones, pues la gente joven del barrio la descubría, la volvía a guiar a la alberca, y ya se pasaban por todo el barrio recogiendo donativos para después hacer

0: naranjo.
1: ¿Hasta qué año estuvieron funcionando esos molinos, Ramón, aproximadamente?
0: El molino que último que yo me acuerdo de pequeño, a duras penas, que estuvo funcionando, sería principios de los 60, principios de los 70, y el molino de la cuesta, el molino que hay antes de entrar a la estrechura.
1: Ramón, una curiosidad. ¿Este agua es el mismo agua de la estrechura de Guaynos Alto?
0: Vamos a ver, es que a través de los cauces del barranco van aflorando manantiales. Y estos mismos se van filtrando por el cauce y vuelven a salir.
1: Ajá,
0: ¿Entiendes?
1: ya.
0: Además, es un agua que, además, eso te lo puedo asegurar, con una conductividad excelente. Que yo sepa, en un mes de julio que se le hizo la analítica, un 0,7 de conductividad. Con lo cual, con ese agua se puede hacer virguería.
1: Nunca mejor dicho, ¿no?
0: Y ahí dando.
1: Bueno, Ramón, yo estuve ahí en el mes de marzo, fue cuando
0: Sí.
1: vi actualmente cómo está
0: No,
1: eso.
0: vamos a ver, pues lo que es la fuente de la torre, sí, sale por el pilar, sale un chorro de agua, hay humedad, hay charcas de agua, viene todavía agua de la fuente de medio, y la fuente de estudiantes es que tiene un problema porque se hundió hace ya bastantes años, y entonces cuando sale es porque la mina ya no puede aguantar más y bordea, digamos, el hundimiento que tiene dentro de la mina y sale agua. Y luego tiene el agua de la estructura, no que no de la estructura, de arriba, de donde se recoge el agua que se riega la mayoría del campo de Guayno, que el agua de la huerta, su azul. Su presa, que es para la alberca, la tanda, que son cada 15 días aproximadamente. Y además que todas estas fuentes, tanto la de la torre, la fuente del estudiante, la fuente medio, tiene su tanda de agua. ¿Sabes lo que es una tanda?
1: Sí, claro.
0: Exactamente.
1: Entonces, con ese agua se sigue regando, ¿no? Ramón, ¿estás ahí?
0: Sí,
1: Ah,
0: estoy aquí.
1: me pensaba que te había ido en busca de agua.
0: No, no, no, no. El agua todavía va saliendo la más.
1: Ramón, estábamos hablando de las tandas. O
0: Sí.
1: sea, se siguen utilizando este agua para las tandas, ¿no?
0: Pero sobre todo la tanda que está ahora mismo la única que se utiliza es la tanda del agua de la huerta, el agua que se recoge por encima de la estrechura. Eso sí, una tanda que tiene un poco más de 15 días. Y aunque ahora, como hay excedente de agua, no está puesta en tanda, sino que como ahí están todas las albercas llenas, pues fulano, ¿dónde va el agua? Pues yo lo voy a coger esta tarde, pues yo lo voy a coger esta noche. Luego, cuando empieza a escasear, ya sí se pone en tanda, donde cada uno tiene su hora y minuto correspondiente.
1: Pero Ramón, llega el mes de agosto, septiembre y sigue saliendo agua, ¿no?
0: Claro, arriba yo ni la he visto, donde se recoge agua, ni la he visto, ni hay documentación, ni los mayores me han dicho de que se haya secado alguna vez. Que ha mermado, ha menguado mucho algunas veces. Pues sí, evidentemente la grande sequía, pero de eso de seco no.
1: Bueno, pues Ramón Sánchez, vecino de Guayno. Ramón, muchas gracias por atender los micrófonos de Agroradio y bueno, y contarnos, bueno, pues esa curiosidad que cuando llega a Guaynos Bajos te vas en dirección de la Rambla y te vas hacia el Club Social y dices, madre mía, lo que viene aquí de agua. O venía en el mes de marzo. Ramón, muchas gracias.
0: A vosotros, un
1: Bueno, ya.
0: abrazo.
1: Igualmente, hombre. Y a nuestra audiencia, emplazarles a que sigan en compañía de Agroradio, con nuestra compañía musical y, cómo no, con la mejor información de agricultura. Hasta ahora.
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0: Control biológico en primavera. El final del invierno y la llegada de la primavera supone un aumento de las horas de luz y, como consecuencia, de las temperaturas. Estas circunstancias activa de nuevo las plagas que se encontraban paradas y en hibernación. Para activar el control biológico, nuevamente se hace necesario la liberación de auxiliares que se vayan instalando en el cultivo, antes que la plaga alcance niveles problemáticos en el mismo. La mejora de condiciones climáticas para las plagas también es mejora de condiciones para los auxiliares. Por tanto, su instalación en el cultivo es fácil y rápida.
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2: Buenos días y bienvenido a la sintonía de Agroradio si se acaban de incorporar. Y buenas tardes si escuchan esta nueva entrega de Agroinformación en horario de tarde. Bueno, pues en este espacio de Agroinformación vamos a darle paso a una información que nos ha hecho llegar a ANOVE, la Asociación de Ostentores Vegetales de España. Bueno, pues en relación a dos sentencias que, bueno, pues que le han dado la razón en el sentido de proteger ese derecho, los royalties, más como más se conoce, ¿no? En el sentido de que hay un trabajo de investigación y desarrollo. Y después, bueno, pues hay algunas personas que pues no hacen las cosas como tienen que hacerlas. Y esas cosas hay que respetarlas. Porque, es decir, una empresa que se gasta un dinero en investigación, pues oye, lo hace para tener un reporte el día de mañana. Y durante esa investigación hay una inversión bastante importante. Que, en fin, que alguien quiere hacer cosas tal, está en su derecho de hacerlo. Pero si te pillan, ya sabemos lo que hay, ¿no? Esto es igual que el narcotráfico. Yo no entro ni sí ni no. Pero si te cogen, pues como se dice, te la comes, ¿no? Es decir, lo que no puede ser es que encima las fuerzas de autoridad, las fuerzas de orden público y seguridad, pues tengan que ir escondidos con pasamontañas y las noticias que están saliendo últimamente, ¿no? Y ya llevan tiempo. Eso no, es decir, si haces algo ilegal, yo no voy a entrar en sí o en no. Pero si te cogen, amigo, esto es lo que hay. El juego es así. Bueno, pues la nota de prensa nos dice: multiplicar variedades protegidas sin autorización tiene consecuencias. Dos sentencias marcan un precedente en hortícola. La lucha contra la multiplicación ilegal de variedades vegetales protegidas ha dado un paso decisivo en España. Dos recientes sentencias dictadas por las audiencias provinciales de Almería y Valencia han vuelto a dejar un mensaje claro para el sector hortícola. La reproducción y comercialización no autorizada de variedades vegetales protegidas tiene consecuencias y puede constituir un delito contra la propiedad industrial. El mensaje es especialmente relevante en un contexto en el que la innovación vegetal resulta imprescindible para responder a desafíos como el cambio climático, nuevas plagas, la reducción de insumos o la mejora de productividad agrícola. Detrás de cada nueva variedad hay años de investigación, inversión y conocimiento. Desarrollar una nueva variedad vegetal puede requerir entre 8 y 10 años de trabajo y millones de euros de inversión, explica Antonio Villarroel, director general de ANOVE. Sin embargo, parte de este esfuerzo se ve amenazado por prácticas ilegales de multiplicación que erosionan la competitividad y generan competencia desleal. La sentencia de Almería considera ilícita determinadas prácticas de injerto o en tomate cuando generan material susceptible de reproducirse y posteriormente comercializarse sin autorización del ostentor. La Audiencia Provincial entiende que conservar y utilizar ese material vegetal para multiplicación constituye una infracción de los derechos de propiedad industrial e incluso un ilícito penal. Por su parte, en Valencia la justicia ha condenado la extracción de semillas de variedades protegidas de cebolla para su reutilización y comercialización entre terceros agricultores, reafirmando que el uso no autorizado de material protegido vulnera los derechos del ostentor. Más allá de las consecuencias legales, el problema tiene un fuerte impacto sectorial. La multiplicación clandestina de material vegetal no solo perjudica a los ostentores, sino también a viveros, productores y agricultores que se operan dentro de la legalidad. Además, supone un riesgo añadido. El material fuera de control oficial carece de garantías sobre identidad varietal, pureza genética o estado fitosanitario. La conclusión que trasladan estas resoluciones judiciales es contundente. Proteger la innovación vegetal no es solo defender derechos privados, sino salvaguardar la sostenibilidad, la competitividad y la seguridad del conjunto de la cadena agroalimentaria. Las reglas son claras y las condenas demuestran que su incumplimiento ya no sale gratis. Bueno, pues esta es la nota de prensa que nos ha hecho llegar a Nube en el sentido de estas dos sentencias, la de Almería por esquejes de tomate y en el caso de Valencia, bueno, pues semilla de cebolla, ¿no? Hay que reconocer que las empresas ostentoras de semillas, para sacar una nueva variedad a la calle, pues años de investigación y dinero al canto. Y no poco. Y no poco. Bueno, pues si alguien hace algo fuera de la ley y lo cogen, pues hay un dicho que dice que a quien Dios se la da, que San Pedro se la bendiga, ¿no? En fin, bueno, pues que todas las personas, en fin, hagamos las cosas correctamente y éticamente. Bueno, pues hasta aquí esta nueva entrega de Agroinformación y, como siempre decimos, les recomendamos que sigan en compañía de Agroradio, con nuestra compañía musical y, como no, con la mejor información de agricultura. ¡Hasta ahora!
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3: Buenas tardes y bienvenido a la sintonía de Agroradio si se acaban de incorporar. Bueno, pues pasan unos 17 minutos de las 2 de la tarde de hoy, miércoles 13 de mayo de 2026. Bueno, pues mañana vamos a estar en San Isidro con motivo de la festividad de San Isidro Labrador. 15 de mayo, pero el 15 de mayo allí están de fiesta y no quieren saber nada de Agroradio. Bueno, pues precisamente por eso mañana nos vamos hasta la localidad nigereña de San Isidro, las instalaciones de Horto Frucop. 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Bueno, pues últimamente vamos a viajar con ellos, con Stellantis and You, y en este caso con una Peugeot Rifter. Bueno, pues hay que mimetizarse con el sector agrícola. Una Peugeot Rifter, pues un vehículo bastante acorde para los productores de alimentos saludables. Bueno, pues vamos a hacer ese resumen informativo que hacemos todos los días a estas horas. Y bueno, pues en el día de hoy hemos tenido la colaboración de Julio César Tello Martina, donde hablaba del darwinismo. Y bueno, pues esos roces con la iglesia, ¿no? Pero bueno, hay que evolucionar. Precisamente Darwin hablaba de la evolución de las especies. También hemos tenido a Ramón Sánchez, vecino de Guaynos Bajos, y nos habla de eso, de 32 años, una fuente sin brotar. Es decir, salía el agua para el cañito donde se recoge el agua, pero no salía por el cauce donde ha salido históricamente. 32 años sin salir y este año con las lluvias que ha habido, bueno, pues se ha recuperado ese agua en el cauce de pues de la rambla que hay allí en Guaynos Bajos, que muy sorprendente, uno de los brotes de agua está justamente o estaba justamente en la puerta del club social, ¿no? Muy llamativo este tema. Y también hemos tenido en el día de hoy pues una información que nos ha hecho llegar a Nove en relación a dos sentencias que le dan la razón, pues en el tema de en el tema de Almería, el tema de los esquejes de tomate, o sea, esa replicación o reproducción no autorizada, y en el caso de Valencia, pues extracción de semilla de cebolla. Y hay que recordar que, bueno, pues que el sacar una nueva variedad a la calle, pues cuesta un dinero, cuesta tiempo y dinero de investigación, ¿no? Entonces, bueno, pues habla que hay que respetar las reglas de juego, ¿no? Bueno, pues eso es la información que hemos tenido hoy en la parrilla informativa de Agroradio. También quiero recordarles que no se pierdan mañana el programa de Bajo Plástico. Esta semana sí, Bajo Plástico. La semana pasada, como estuvimos toda la semana dándole la pata, aunque la pata esté mala, pues no hubo posibilidad de poder grabar el programa de Bajo Plástico. Pero esta semana sí. Y esta semana, mañana, de 7 a 8 de la mañana, tenemos a Cecilio Peregrín, responsable de corporativo de Primaflor y también presidente de FEPEX. Un programa muy interesante. De hecho, a los compañeros de Bajo Plástico les sorprendió mucho. Bueno, pues este hombre en corto, ¿no? Y todos los temas que se estuvieron tratando. No se lo pierdan. temas muy interesantes los que mañana en la nueva entrega de Bajo Plástico, bueno, pues nos aporta Cecilio Peregrín, responsable corporativo, director corporativo de Primaflor y presidente de FEPEX. Bueno, pues como siempre, bueno, antes de irme, les recuerdo mañana programa especial desde las instalaciones de Cooperativa Hortofrucop en San Isidro, en el municipio de Níjar, con motivo de la festividad de San Isidro Labrador, 15 de mayo, pero como el 15 de mayo ya están allí inmersos en fiesta, bueno, pues nosotros nos desplazamos el 14, pues para eso, para hacer de allí un programa de radio en directo con agricultores, con empresarios, bueno, pues con personas que tienen cosas que contar en relación a la agricultura. Y para llegar allí vamos a desplazarnos en una Peugeot Rifter que nos cede el grupo Stellantis Anjou en la provincia de Almería. Peugeot Rifter, un vehículo muy acorde a las necesidades de los productores de alimentos saludables. Bueno, pues como siempre decimos, mañana más y mejor, pero antes os dejo con Como si fueras a morir mañana de Leiva. Hasta mañana.

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0: Las tres.
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0: Las cuatro.
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Hola, ¿qué tal? Bienvenidos a Agrotardeo. Yo soy Pepe Gómez. Este programa de 4 a 7 que intenta que lo pases bien todas las tardes de lunes a viernes en Agro Radio en el 103.0 de la FM. ¿Qué tal estás? Bienvenido a este 13 de mayo, un día en el que te vamos a presentar un montón de canciones. Te vamos a intentar ilusionar con música de antes y de ahora. Aunque esta que viene por aquí es de las dos. Es de las dos épocas. Es una canción de 1980. Incluida en un álbum llamado Morir en Primavera del amigo Loquillo y sus trogloditas, pero que se ha versionado con Manolo García y con Loquillo. Es una genialidad que yo te traigo para que la escuches, a ver qué te parece, porque te voy a dar a comparar, hombre, hoy te voy a dar a comparar las dos, la nueva, la versión a la limón entre Loquillo y Manolo García, y la antigua, la versión de incluida en el EP Morir en Primavera y eso, el rompeolas. Bienvenidos a Agrotardeo, comenzamos.

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Lo he contado alguna que otra vez. Son dos canciones hermanas o hermanastras, como tú quieras. La escribió la primera estrofa el amigo Sabina en una noche de juerga junto a Enrique Urquijo en la barra de un bar. Se lo dio para que tramitara la canción, la música de la canción a Enrique, se lo olvidó. Sabina la sacó por otro lado y al final pues Enrique también la sacó. Ojos de gata es la versión de Los Secretos y nos dieron las 10, la versión de Sabina.

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0: Son las 4:30. 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

0: Control biológico en cultivos de primavera. Al inicio de la plantación del cultivo de primavera es muy importante su planificación para realizar un eficaz control de las plagas venideras que siempre aparecen. La herramienta principal es el control biológico de forma preventiva. El éxito de control de plagas en el cultivo de primavera va directamente relacionado con arrancar con la mejor sanidad vegetal en nuestro cultivo principal que plantamos en verano. Siempre debemos mirar más allá, visión a largo plazo.
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Pues Freddie Mercury era una persona con un montón de talento en muchos aspectos de la vida. No sé si lo sabes, pero también era un gran diseñador gráfico. El logo de Queen lo diseñó él. Era un gran boxeador, hacía de vez en cuando sus pinitos en el ring. Una persona demasiado inquieta, tal vez no dormía 2 o 3 horas a lo sumo al día. El resto eran alguna que otra siesta. Y tenía también lo suyo cuando cantaba, porque tenía unos nódulos en la garganta. El médico le dijo que dejara el vino. Él dijo que, ¿cómo voy a dejar el vino? Y lo que hacía era, decía que hacía ópera de pega, es decir, se desnudaba por completo y comenzaba a cantar para entrar en calor, decía. Es decir, cantaba desnudo muchísimas de las veces que ensayaba. Freddie Mercury, Time, aquí en Agrotardeo.

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cuando tu hermano te dice al oído, ¿sabes que mi cantante preferido es Rick Astley y no lo escucho apenas en tu programa? 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

Los Gabinete Caligari, que dicen que es muy difícil a día de hoy dar una palabra de honor. Totalmente de acuerdo. Hoy en día la vida ha cambiado mucho, ¿verdad? No hay límites para las bobadas, las sandeces y los memes, pero límites, límites como los de la frontera, pocos, muy pocos, aquí en

0: las 5.
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5: Buenos días y bienvenido a la sintonía de Agroradio si se acaban de incorporar. Y buenas tardes si escuchan esta nueva entrega de Agroinformación en horario de tarde. Bueno, pues en este momento vamos a dar lectura, a trasladarle la información, el contenido de la última colaboración que ha hecho con esta casa, con Agroradio, Julio César Tello Marquina, profesor emérito de la Universidad de Almería. Bueno, y nos dice recuerdos de Darwin a partir del enjuiciamiento de su obra en el estado de Tennessee en el siglo XX. Bueno, pues esta información nos dice: recientemente se publicaba un hecho que recordaba la discusión paradigmática entre el fundamentalismo religioso y la ciencia. La pequeña población de Dayton, situada en Tennessee, Estados Unidos, acogió en 1925 un juicio que captó la atención de todo el país. John Scope, un joven profesor de instituto, fue acusado de enseñar la teoría de la evolución de Darwin contraviniendo una ley estatal que lo prohibía. El juicio del mono, como lo denominó la prensa de todo el país, tuvo una trascendencia importante. El proceso se inició en julio de 1925. En marzo del mismo año, el estado de Tennessee había aprobado la ley Butler que prohibía la enseñanza de la teoría de la evolución en las escuelas. El resultado del proceso, tras solo 9 minutos de deliberación, en el que el jurado concluyó que Scope era culpable de haber violado la ley del Estado. En 1927, el Tribunal Supremo Estatal falló que la ley se ajustaba a la Constitución del Estado, pero, sin embargo, anuló la sentencia contra Scope por una cuestión técnica. La multa debió ser fijada por el jurado, no por el juez. La ley Butler fue abolida en 1967. Tras otro caso de un maestro acusado de infringirla en sus clases, 42 años después de su aprobación. En este caso, Julio César Tello recuerda, es un recuerdo nítido para él, durante sus años de estudiante en ninguna asignatura le enseñaron las leyes de la evolución darwiniana. Charles Darwin publicó en 1959 su obra El origen de la especie, mientras el imperio británico se extendía por toda la tierra. Su teoría sacudió los cimientos del pensamiento científico, social y hasta religioso. En esencia, afirmaba que las especies evolucionaban a través de la selección natural. Una pequeña variación, si es útil, se conserva. El filósofo y sociólogo Herbert Spencer leyó la obra y la aprovechó para justificar sus propias teorías supremacistas. Fue Spencer quien acuñó la frase «es la supervivencia del más apto», que inauguró el darwinismo social: para que unos pocos ganen, muchos tienen que perder. Darwin nunca dejó a un lado la cooperación. No era un hombre de frases grandilocuentes. Su estilo era minucioso, detallado. Quizás por eso, mientras en el mundo se extendió una significación simplificada, la ley de la jungla, Darwin escribió que la naturaleza está llena de ejemplos donde los individuos ayudan al grupo y los instintos sociales están también regulados por la selección natural. El darwinismo social, promovido por Spencer y otros, extrapoló las ideas evolutivas para justificar desigualdades políticas y coloniales como la explotación de los más vulnerables. Este enfoque fue expresado en muchas ocasiones. Un ejemplo lo brindó John Rockefeller: el crecimiento es un gran negocio, se basa en la supremacía del más apto. También de manera atroz se puso de manifiesto en las políticas del nazismo, que buscaban mejorar la especie humana eliminando a los que consideraban más débiles o inferiores. Desde el punto de vista científico, hubo que esperar hasta finales de los años 60 del siglo pasado que una joven científica, Lynn Margulis, propuso que las células complejas surgieron cuando células simples engullieron otras y establecieron relaciones simbióticas permanentes. Su artículo, donde se recogía esta propuesta, fue rechazado por 15 revistas científicas antes de su publicación. Décadas después, la evidencia acumulada ha confirmado su propuesta. El ADN de mitocondrias y cloroplastos, orgánulos que realizan la fitosíntesis en las células vegetales, revelaron su origen bacteriano. La endosimbiosis no es un evento aislado en la evolución. La naturaleza está llena de ejemplos donde la cooperación supera a la competición como estrategia de supervivencia. Tenemos en nuestro cuerpo más células bacterianas que humanas. Bueno, pues esta es la información, la colaboración que nos ha enviado esta semana Julio César Tello Marquina, profesor emérito de la Universidad de Almería. Y lo que está bien claro es que la religión se tiene que dedicar a difundir la palabra de Jesucristo y no a meterse en charco, en este caso evolutivo, que la historia, en fin. Es que la religión tiene que estar en su sitio y no donde quiere estar muchas veces, en política y en adoctrinar a las personas. Hay que adoctrinar a las personas en el bien. En el bien, no en los intereses y en ser, algunas veces, ser malo en nombre de Jesucristo. Porque tenemos muchísimos ejemplos de gente maligna que ha utilizado el nombre de Jesucristo pues para hacer su agosto. Y eso no está bien. Que la fe no se puede utilizar y decir, y el Vaticano no ha dado, bueno, el Vaticano en el tema del catolicismo, que luego podemos coger otras religiones. No voy a entrar en otra, voy a entrar en la mía. Es decir, los dirigentes de las respectivas religiones o iglesias son humanos, para lo bueno y para lo malo. Repito, son humanos, para lo bueno y para lo malo. Y bueno, ya está la evidencia científica, que no vamos a poner en duda a fecha de hoy. Las personas que se dedican a la religión, bueno, pues ya tienen sus intereses personales. Y vuelvo a decir que son humanos, que tienen pues todos los defectos que tenemos los humanos. Yo también. Es decir, que yo no estoy aquí exento de pecado alguno, ¿no? En fin, es que este tema me ha tocado un poquito la fibra, ¿no? La religión tiene que dedicarse a lo que se tiene que dedicar. A difundir, a hacer el bien. Todas, ¿eh? Todas. Pero no en la de gente que ardió en la hoguera porque no ha dicho lo que quería la iglesia. Que no, que ya no estamos en estos menesteres. En fin, bueno, esto es de mi cosecha, ¿eh? La información anterior era la de Julio César Tello Marquina, profesor emérito de la Universidad de Almería. Pues como decimos siempre, les recomendamos que sigan en compañía de Agroradio, con nuestra compañía musical y, cómo no, con la mejor información de agricultura. ¡Hasta ahora!
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Pues resulta que en uno de los viajes entre concierto y concierto que los AC/DC iban hace unos años, pues un relámpago les impactó en el avión, estuvieron a punto de palmarla, oye, y hizo que se acojonaran tanto que hasta le sacaron una canción. Aquí lo traigo, y además un clásico ya en su discografía, el Thunder, de los AC/DC.

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La amiga Dionne Warwick, ya puretilla, un 12 de mayo, pero del 2002, fue arrestada en el aeropuerto de Miami por posesión de marihuana. Llevaba en su equipaje nada menos que 12 porros en un estuche de lápiz labial, pone la noticia de aquel año. Pues lo vamos a celebrar, porque sigue viva, sigue fumando y lo sigue haciendo con su amigo Stevie Wonder, que hoy, 13 de mayo, cumpleaños, Dionne Warwick y Stevie Wonder is you. No sé si les quedará ya algún canutillo por ahí, pero 75 años cumple este hombre, que es puretilla ya, ¿eh? Venga, ánimo. Vamos allá. Is you aquí en Agro Tardeo.

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0: Son las 5:30. 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

0: Control biológico en primavera. El final del invierno y la llegada de la primavera supone un aumento de las horas de luz y, como consecuencia, de las temperaturas. Estas circunstancias activa de nuevo las plagas que se encontraban paradas y en hibernación. Para activar el control biológico, nuevamente se hace necesario la liberación de auxiliares que se vayan instalando en el cultivo, antes que la plaga alcance niveles problemáticos en el mismo. La mejora de condiciones climáticas para las plagas también es mejora de condiciones para los auxiliares. Por tanto, su instalación en el cultivo es fácil y rápida.
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Sinceramente, no sabía que esta copla que viene por aquí era tan mística. Un 13 de mayo del año 1978, los Bonnie M consiguieron colocar Rivers of Babylon durante 3 meses consecutivos en el número 1. Está basada esta copla en el Salmo 137, ojo al dato, en el cual se expresa el lamento del pueblo judío en el exilio tras la conquista de Jerusalén. Válgame el Señor. Una canción espiritual para recordar que tal día como hoy, en el año 78, consiguieron el number one, Bonnie M, aquí en Agro Tardeo.

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Si le preguntas a la inteligencia artificial, te puede responder. Puede traducirse por ruptura, desglose, fallo, avería, descomposición. Depende del contexto. Pero también el breakdown era una música que se bailaba arrastrándote por el suelo, bailando en él y haciendo piruetas, pero pegadito al suelo, pegadito para llevarte a casa un montón de cosas. Breakdown era lo que se llevaba en los 80. Seguro que lo recuerdas. Es este tipo de música que empieza a sonar aquí en Agrotardeo.

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Pues llegó a colarse esta copla hasta en el Billboard de los Estados Unidos, en la posición, eso sí, 89. Pero bueno, no está mal, ¿eh? ¿Verdad? Resistiré, una canción incluida en el volumen brutal de los Barón Rojo del año 1982. Fue toda una revelación y toda una canción de culto a día de hoy de la gente que le gusta el heavy. Barón Rojo en Agrotardeo.

0: Son las 6.
1: Las 6.
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5: Buenos días y bienvenido a la sintonía de Agroradio si se acaban de incorporar. Y buenas tardes si escuchan esta nueva entrega de Agroinformación en horario de tarde. Bueno, pues en este momento vamos a hablar que después de este invierno que hemos tenido de lluvias y demás, bueno, pues hace 32 años que un manantial no tenía agua y bueno, pues a raíz de estas lluvias que hemos tenido este invierno-primavera, bueno, pues ha vuelto a surgir agua de este nacimiento y nos vamos a ir hasta la costa de Adra, ya con límite con la provincia de Granada, y nos vamos a ir hasta la localidad de Guayno Bajo, donde en esa rambla, pues desde este invierno ahí ha estado saliendo un nacimiento de agua. Bueno, pues no una acequia llena, pero sí media acequia tranquila. Y por desgracia ha estado cayendo, oyendo a el mar. Bueno, pues para hablar de ese nacimiento y de, bueno, de por qué no se aprovecha ese agua, vamos a darle los buenos días, la bienvenida a Ramón Sánchez, vecino de Guayno Bajo. Ramón, buenos días.
6: Hola, buenos días, familia.
5: Bueno, Ramón, pues los que hemos, bueno, los que soy allí, oriundos de allí, bueno, pues sabíais perfectamente de ese cauce de agua que iba hasta el mar, pero los que no somos de allí, pues sorpresa, cuando hemos llegado este invierno por ahí, nos hemos encontrado pues ese chorrico de agua bastante apañado que iba dirección al mar, y que resulta que hace 32 años que no salía agua, ¿no?
6: Bueno, en realidad hace 32 años que no salía con esa fuerza, pero que de la fuente que estaba comentando, la fuente de la torre, la fuente del barrio, esa fuente sí está saliendo siempre. Yo la he visto se caer una vez, ya hace un tallo pequeño, pero al no ser una mina, como son otras fuentes del barranco, como la fuente en medio, la fuente de los estudiantes, al no ser una mina, es una vena de agua. Esa vena de agua, cada vez que salía al barranco, pues se enterraba. Entonces, pues había que descubrirla. Y se optó por descubrir unos 80, 100 metros y entubarla. En un principio, dentro del mismo cauce de la rambla. Y posteriormente, como seguía saliendo el barranco y le iba enterrando, pues ya se volvió a encauzar y sacarla fuera del cauce a un pilar que hay al lado de la alberca, que esa alberca es la que recoge el agua de esta fuente. ¿Por qué sale el mar? En Ríen, sale el mar los excedentes, porque en la alberca se recogía el agua para regar tanto la Aza, que es en donde está la calle La Caquerilla, que seguía esa acequia hasta Calajunco, con lo cual ahora lo que pasa es que como eso ya no apenas se riega y la mayoría son casas, pues hay ese excedente que ahora va a la mar. Grandes lluvias, los excedentes a la mar.
5: Y Ramón, pero en la esquina donde está el club social, ahí en medio de la rambla, ahí también brotaba un chorrillo de agua,
6: ¿eh? Es el afloramiento natural de la fuente
5: ese
6: ahí donde toda la vida la gente del barrio ha ido a por agua. Está justamente en el dentro del cauce del barranco, y tenía ese inconveniente de que cada vez que salía del barranco, pues se encerraba. Soluciones, pues la gente joven del barrio la descubría, la volvía a guiar a la alberca y ya se pasaban por todo el barrio recogiendo donativos para después hacer una francachela, una quedada.
5: Ramón, pero claro, los que, en fin, somos más de desiertos que un lagarto, ¿no? Pues pasamos por allí y vemos ese chorro de agua y dice, ¿cómo este agua nos aprovecha, no?
6: Mira, yo, haciendo una nota general, si tú vas por la barranco de Guaynó, y un poquito de observación y de interpretación del medio, te das cuenta que aparecen molinos harineros, molinos hidráulicos. Y eso es, ¿por qué? Porque ha habido cauces de agua suficiente como para mover una piedra de molino. Es que hay cinco molinos en el cauce del barranco.
5: ¿Hasta qué año estuvieron funcionando esos molinos, Ramón, aproximadamente?
6: El molino que último, que yo me acuerdo de pequeño, a duras penas, que estuvo funcionando, sería principios de los 70, y el molino de la cuesta, el molino que hay antes de entrar a la estrechura.
5: Ramón, una curiosidad. ¿Este agua es el mismo agua de la estrechura de Guayno Salto?
6: Es que a través de los cauces del barranco van aflorando manantiales. Y estos mismos se van filtrando por el cauce y vuelven a salir.
5: Ajá.
6: ¿Entiendes?
5: Ya.
6: Además, es un agua que, además, eso te lo puedo asegurar, con una conductividad excelente. Que yo sepa, en un mes de julio que se le hizo la analítica, un 0,7 de conductividad. Con lo cual, con ese agua se puede hacer virguería.
5: Nunca mejor dicho, ¿no? Bueno, Ramón, yo estuve ahí en el mes de marzo. Fue cuando sí. Vi actualmente cómo está eso.
6: No, vamos a ver, pues lo que es la fuente de la torre, sí, sale por el pilar, sale un chorro de agua, hay humedad, hay charcas de agua, viene todavía agua de la fuente de en medio, y la fuente del estudiante es que tiene un problema porque se hundió hace ya bastantes años. Y entonces cuando sale es porque la mina ya no puede aguantar más y bordea, digamos, el hundimiento que tiene dentro de la mina y sale agua. Y luego tiene el agua de la estructura, de arriba, de donde se recoge el agua que se riega la mayoría del campo de Guayno, que es el agua de la huerta, su azul, su presa, que está la alberca, la tanda, que son cada 15 días aproximadamente. Y además que todas estas fuentes, tanto la de la torre, la fuente del estudiante, la fuente medio, tiene su tanda de agua. ¿Sabes lo que es una tanda?
5: Sí, claro.
6: Exactamente.
5: Entonces, con ese agua se sigue regando, ¿no? Ramón, ¿estás ahí?
6: Sí, estoy aquí.
5: Me pensaba que te había ido en busca de agua.
6: No. El agua todavía va saliendo a la mar.
5: Ramón, estábamos hablando de las tandas. O sea, se siguen utilizando este agua para las tandas, ¿no?
6: Pero sobre todo la tanda que está en la... Ahora mismo la única que se utiliza es la tanda del agua de la huerta, el agua que se recoge por encima de la estrechura. Eso sí, una tanda que tiene un poco más de 15 días. Y aunque ahora, como hay excedente de agua, no está puesta en tanda, sino que como ahí están todas las albercas llenas, pues fulano, ¿dónde va el agua? Pues yo lo voy a coger esta tarde, pues yo lo voy a coger esta noche. Luego, cuando empieza a escasear, ya sí se pone en tanda, donde cada uno tiene su hora y minuto correspondiente.
5: Pero, Ramón, llega el mes de agosto, septiembre, y sigue saliendo agua, ¿no?
6: Claro, arriba yo ni la he visto, donde se recoge la, ni la he visto, ni hay documentación, ni los mayores me han dicho de que se haya secado alguna vez. ¿Ha menguado mucho algunas veces? Pues sí, evidentemente, la grande sequía, pero de eso de seco no.
5: Bueno, pues Ramón Sánchez, vecino de Guayno. Ramón, muchas gracias por atender los micrófonos de Agroradio. Y bueno, y contarnos, bueno, pues esa curiosidad que cuando llega a Guaynos Bajos te vas en dirección de la Rambla y te vas hacia el Club Social y dices, madre mía, lo que viene aquí de agua. O venía en el mes de marzo. Ramón, muchas gracias.
6: A vosotros.
5: Bueno, ya, igualmente, hombre. Y a nuestra audiencia, emplazarles a que sigan en compañía de Agroradio, con nuestra compañía musical y, cómo no, con la mejor información de agricultura. Hasta ahora.
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Sí que saltábamos, sí que saltábamos con canciones como esta de los Tequila Salta. Oye, que he puesto antes a Dionne Warwick con Stevie Wonder, y que hay que celebrar que este hombre cumple 75 años, que tiene sus años, claro que sí, con una de sus canciones más escuchadas a lo largo de la historia de la música. Hoy, 13 de mayo, Stevie cumple 75 años y esta es un clásico en su carrera, Part-Time Lover, Stevie Wonder.

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Nació un 13 de mayo también de 1954 en Australia, aunque está nacionalizado irlandés, y fue el primer cantante en ganar dos veces el Festival de Eurovisión. Johnny Logan, te lo traigo aquí en Agrotardeo.

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Es que hay tantas canciones bonitas y hermosas. Él lo intentó. Quiso hacer la canción más hermosa del mundo. Yo creo que pues casi lo consiguió, ¿verdad? Sabina, Joaquín Sabina, la canción más hermosa del mundo. Un clásico en su discografía, como fue también un clásico, un LP del amigo Elton John, que está en el puesto número 40 de los LPs más vendidos de la historia, llamado Goodbye Yellow Brick Road. En él se incluye esta fantástica llama en el viento, Candle in the Wind, de Elton John. Goodbye.

Bell Book and Candle, Rescue Me, una canción de hace unos años que fue un impacto absoluto. La copa está muy chula. Sí, señor, como chulo es el chico este, el vocalista de los Sex Pistols, John Lydon, que, oye, que se ha puesto chulo en unas declaraciones en televisión. Dice que los Rolling ni tienen ya música ni saben cómo hacerla. Que los seguidores de este grupo son la antítesis de la gente que sabe de música. En fin, ha hecho una serie de comentarios sarcásticos y duros contra los Rollings, contra sus satánicas majestades que te traemos aquí en Agro Tardeo.

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0: ¡Qué maravilla! Insurrección, el último de la fila. Los volveremos a ver en breve porque se han vuelto a unir. Ha sido un placer estar con vosotros un día más aquí en Agrotardeo. Saludos de tu agrolocutor, de Pepe Gómez. Mañana nos oímos de nuevo, ¿eh? Espero que te haya gustado. Me voy con otro clásico, otro en la historia de la música española, el Jardín de Rosas de los Duncan Du. Espero lo hayas pasado bien. Disfruta de la vida, sé moderadamente feliz y no te vayas muy lejos. ¡Adiós!
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18 de enero de 1912. El capitán Scott, acompañado de Evans, Wilson, Bowers y Oates, alcanza el Polo Sur, pero fracasa en la hazaña de ser el primero. Sobre el punto de latitud cero, ondea ya la bandera noruega del explorador Amundsen. Exhaustos y fracasados, emprenden el regreso.

0: allá. 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

0: Las 8.
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0: gracias.
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0: 11.
1: Las 11.
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0: 12.
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0: Las dos.
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